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2: Exactamente las 20 horas con 20 minutos.

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2: Dios en el cielo y las plantas en la tierra. Saludo cordial tenga toda la audiencia. Bienvenidos, bienvenidas, hijitas, hijitos de mi corazón. Hoy viernes de curación, viernes de sanación, vamos a poner el vasito de agua encima del radio para que al final hagamos la oración de los enfermos, aquellos que tienen quebrantos de salud. 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Hoy viernes de curación, hoy viernes de sanación. Dentro de las ciencias espirituales y las tradiciones ancestrales, el viernes es considerado un día de liberación energética, un día donde las fuerzas del universo se alinean para limpiar cargas negativas, tristezas, acumulación de enfermedades emocionales y bloqueos que muchas veces no nos dejan avanzar. Muchas personas sienten cansancio, sienten desesperación, sienten mala suerte o pesadez sin explicación, y según las enseñanzas espirituales, esto puede venir de energías negativas, envidias, preocupaciones intensas o desequilibrios internos que afectan el cuerpo, la mente y el espíritu. Por eso hoy, día de curación, día de sanación, para que usted, hijita, hijito de mi corazón, venga a la consulta, tráigame esa persona que se siente enferma, tráigame esa persona que en este momento necesita una curación, necesita una ayuda espiritual. En las ciencias ocultas, la sanación comienza cuando la persona reconoce que necesita paz, paz interior, porque muchas veces el dolor físico nace del estrés, del miedo, de la tristeza o de la carga negativa que se acumula con el tiempo. Por eso este hoy día de hoy, hoy viernes, yo le invito para que hagamos la imposición de manos, yo le invito para que hagamos la curación colectiva, yo le invito para que usted venga con esa persona que está en muletas, en silla de ruedas, que está en andadera, que siente dolor en los huesitos, para que hoy viernes hagamos la sanación y la curación. 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
2: Seguimos recibiendo los testimonios aquí en la Casa Consultorio de Curicó. Tenemos una pareja que vinieron el día de hoy. Vamos a recibir estas frases, estas palabras de ellos mismos, que nos dan estas frases, estas palabras, porque no hace falta el incrédulo o el envidioso que siempre dice, es que a ellos les pagan dinero para que digan esas cosas. No, lo he dicho en muchos programas, Juan Taramacura no tiene por qué pagarle a nadie dinero para que dé un testimonio de agradecimiento. Hermanito de mi corazón, cuénteme primero que todo, ¿de dónde viene usted?
6: Desde la montaña de Teno.
2: ¿Cuánto tiempo lleva escuchando a Juan Taramacura?
6: Hace poquitos días, ¿no?
2: Sí. Está recién llegado a la audiencia. Hoy aquí en consulta usted, hacemos una curación. Cuéntele a la gente, antes de venir conmigo, a dónde había ido, qué había pasado, por qué no lo ayudaron. Cuéntele a los oyentes.
6: Que Yo creo que no me ayudaron las partes que fui yo porque no se encontraron capaz. Pero acá yo tengo fe que me va a ir bien.
2: Hoy aquí en curación, en sanación, delante de su esposa hacemos una curación. Cuénteme usted qué acaba de ver salir y qué piensa de lo que usted ve. ¿Usted se imaginaba tener eso en su cuerpo?
6: No imaginaba tenerlo, pero por lo que me habían dicho...
2: Presentía
6: que tenía algo en mi cuerpo porque me lo habían dicho muchos vecinos y mucha gente.
2: Las partes donde usted fue, yo no tenían capacidad, no le quisieron ayudar. ¿Qué le dijeron allá?
6: La señora que fui primero me dijo no venga más acá porque lo que tiene usted yo no soy capaz para sanarlo y nos va a costar sacándole plata y no lo voy a mejorar nunca. Le va a costar mucho a usted encontrar una persona que lo sea capaz de mejorarlo. Entonces fui a otra parte, después al tiempo, a San Fernando por allá, y me dijeron lo mismo, que si sentía mejoría con los remedios que me había dado esa señora, volviera, o si no, nunca más volviera. Y si ella encontraba otra persona que supiera mucho más que ella, ahí me iban a hacer bien los remedios. Y si no, a lo mejor no me iban a hacer efecto. Y no me hicieron. No me hicieron efecto, así que no volví más para allá.
2: Hoy aquí con Juan Taramacura, lo que acaba de ver usted, mi viejito, cuéntele a los oyentes. ¿Está agradecido, contento?
6: Muy contento y muy agradecido porque ahí en la orina se vio, pues, se vio el daño, todo.
2: Se vio la maldad.
6: Sí, exactamente. Se vio la maldad ahí. Entonces,
2: contento
6: y creo en Dios que
2: va a salir que todo bien.
6: Va a salir bien todo.
2: ¿Juan Taramacura sabe o no sabe?
6: Sí, sabe mucho.
2: ¿Lo recomienda?
6: Exactamente, lo recomiendo y le voy a pedir si alguien, si yo converso con un amigo y quieren venir hacia acá. ¿Puedo traerlo?
2: Claro que sí, señor, con mucho gusto.
6: Yeah.
2: Bueno, muchas gracias por estas palabritas. Continuamos con el programa.
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2: Vamos con mucha fe a hacer la oración de los enfermos. Si usted, señora, tiene un quebranto de salud, tiene una dolencia, hay un familiar en un hospital, en una cama, tirado ahí en un sillón, porque la salud no es óptima, no es buena. Yo le invito que agarre el vasito de agua, aquellos que tienen enfermedades terminales, aquellos que la ciencia médica no ha podido sanar. Hoy vamos a hacer esta oración a través del vasito de agua porque recuerde que la oración tiene poder. Agarra el vasito de agua con la mano derecha y repita conmigo, diga, San Juditas Tadeo, patrón de los casos difíciles, camina por mi casa, llévate mis preocupaciones y mis enfermedades. Aleja a mis enemigos, visibles o invisibles. Protege mi hogar, protege a mis hijos. En el nombre de Jesús, amén, amén. Tómese con fe el vasito de agua Mañana será otro día, mañana regresará Juan Taramacura.

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1: Exactamente las 20 horas con 55 minutos.
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Hola, muy buenas noches, chiquillos y chiquillas. Comenzando otro día más, por supuesto, otro día más de grande super bailable acá en tu radio compañía FM, la 107.5, hasta ahorita de la noche, ya cuando son las 9 de la noche con

0: 10 minutitos, estamos recién arrancando lo que es la programación de este día sábado 27 de junio. Con buena música vamos a estar hasta eso de la 1 de la mañana acompañándoles con la mejor música bailable totalmente en vivo, ¿eh? Bueno, saludar a todos nuestros amigos que están ahí conectados ya en el 107.5 en todo lo que es la conurbación, ahí lo que es la ciudad de La Serena, ahí conectado con lo que es las compañías altas y baja, la antena, la Florida, Ceres, Algarrobito, conectado a través del 107.5 de la frecuencia modulada en este día un poco medio raro. Bueno, en el día hubo solcito, sí, algo abrigó el sol, algo abrigó en este día sábado. Recuerden que el lunes es feriado. Oye, ¿por qué es feriado, chiquillo? No tengo idea. Me parece que son los Pedro y Pablo que están de santo el lunes. Algunos se tomaron el fin de semana sándwich, así que les tocó descansar a los muchachos hasta el martes recién a poner el hombro, a ponerle todo el ñeque a la pega. Así que descanso, chiquillo. Oye, nuestro WhatsApp, chiquillo, ya está al aire, está habilitado. Es el más 569-6160-50-47, chiquillo. Ese es el WhatsApp regalón de los grandes, super bailable de tu radio, compañía FM, ¿eh?
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0: Oye, antes de irlo a la música, saludar a todos nuestros auditores que están ahí en casita. Algunos están ahí reunidos con sus amigos, con su familia, ahí en torno al algo a la parrillita, una carnecita, así que no es malo. Así que nosotros le hacemos la grata compañía. Oye, saludar también a nuestros amigos que les toca la nochera, les toca trabajar de noche. Ahí nosotros le hacemos la grata compañía musical para que se pase un poquito más agradable el día sábado. No todos están celebrando, algunos también tienen que trabajar, así que ahí le hacemos la compañía musical de 107.5, tu radio compañía FM, ¿eh? Hoy también a nuestros amigos de la locomoción colectiva, todas las aplicaciones ahí de los Uber, los radiotaxi. Antiguamente uno le decía los radiotaxi, ahora tienen otros nombres de aplicaciones. Así que ahí, bueno, a nuestros amigos de lo que es sus autos particulares que andan ahí, andan en ruta, así que le hacemos la compañía musical de los grandes, super bailable en este fin de semana largo, ¿eh? Bueno, vamos a comenzar con la buena música. Vamos a dar inicio con la buena música tropical, totalmente en vivo y en directo. Así que lo vamos con el grupo Fantasía, en vivo, acá en los Super Bailables.
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Oye, por ahí los cuentan, lo avisan si hay algún corte por ahí de la emisora. Me parece que recién se cortó. Bueno, el internet está un poco más malón. Así que vamos, ojalá que en el transcurso del programa no haya tantos cortes. Ayer igual hubo un poquito de corte ahí en lo que es la emisora de lo que es la FM y también la señal online. Bueno, si se corta seguido, me avisan ahí para a ver ahí qué hacemos con nuestros equipos para mejorar la señal, ¿eh?

Ya estamos de vuelta, por supuesto a través de la 107.5 tu radio compañía FM. Está ahorita de la noche, ya cuando son las 9 de la noche, 9 de la noche con 23 minutitos en este día sábado 27 de junio, en este fin de semana largo, chiquillo, ¿ah? Bueno, saludar a todos nuestros auditores que están ahí conectados a través de 107.5 ahí en todo lo que es la conurbación de lo que es la ciudad de La Serena, por supuesto las compañías altas y bajas, la antena, la Florida, Ceres, Algarrobito, Islón, Alto al Sol, conectado a través del 107.5 tu radio compañía y los grandes super bailables, chiquillos. Vamos a estar con buena música, por supuesto, al estilo de la radio más alegre y positiva de la frecuencia modulada. Hoy también saludar a nuestros amigos que están conectados a través de nuestra señal online, nuestra señal por internet. Si lo pueden escuchar, lo pueden escuchar, por supuesto, en Vicuña, en Ovalle, en Andacoyo, y bueno, donde quiera que estén, ahí nosotros le acompañamos en nuestra señal por internet, ¿eh? Bueno, saludos a todos nuestros amigos que están ahí en casita compartiendo ahí con sus amigos, con su familia. Bueno, si tienen algún cumpleaños, algún matrimonio, algún matricidio, bueno, nosotros le hacemos la grata compañía musical del 107.5. Estamos recién calentando, chiquillos, estamos calentando los motores, así que nos queda bastante programación cuando ya recién son las 9:26 minutitos de este día sábado. Bueno, vamos a seguir con la buena música. Vamos a seguirle acompañándoles en este día, en este fin de semana. Hoy me parece que tenemos WhatsApp por ahí. Tenemos WhatsApp. Vamos a ver quién está por ahí. Vamos a ver. La señora Elsa Ramírez. ¿Cómo está, señora Elsa? Muy buenas noche. Oye, ¿qué lo dice por ahí la señora Elsa? Lo dice, muy buenas noches, amigo Hierro, aquí acostadita, escuchando estas lindas canciones, lo dice ahí la señora Elsa. Sí, señora Elsa, hay que acostarse temprano, y mucho frío. Así que qué mejor estar ahí acostadito, abrigadito, escuchando la buena música de los grandes super bailables, ¿eh? Bueno, vamos a seguir con la buena música, vamos a seguir con la buena programación de tu radio compañía FM. Oye, lo vamos a ir con este, lo nuevo de este muchacho J-Map y Benja Duarte, el ex vocalista del grupo Disparo, que tienen este temita nuevo, bien movido, bien bailable este temita. Así que lo vamos a ir de inmediato con este muchacho, con J-Map y Benja Duarte, y este temita se llama Obra de Arte. Vamos a tener hartas primicias hoy día, sí, vamos a tener hartas primicias. En esta semana hemos estrenado varias canciones nuevas, por ahí tenemos El Flaco y su Pariente, sí, ese es el grupo que le gusta a la señora Elsa, sí, El Flaco y su Pariente, también lo tenemos acá en la programación, música nueva que lo está llegando acá a nuestra mesa de control, así que los vamos con estos temitas, con J-Map y Benja Duarte, primicia musical de Radio Compañía FM, ¿eh?

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Oye, seguimos con la buena música, con primicias musicales. Aquí está lo nuevo del Llanero de Ñuble. Hay amores que matan. Acá en los super bailables.

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Ya estamos de vuelta, por supuesto a través de tu radio compañía FM, la 107.5, hasta ahorita de la noche. Hoy ahí teníamos en la música a la gran América Junior, recuerdo de la cumbia chilena. Oye, ya cuando son las 9 de la noche ya con 44 minutitos en este día sábado 27 de junio, acompañándoles a quienes están ahí en casita. Algunos están compartiendo ahí con sus amigos, con su familia, algunos están acostaditos ahí escuchando la radio compañía FM, abrigadito, así que ahí le damos la buena música a esta horita de la noche. Estamos recién calentando, chiquillos, calentando motores, así que los queda bastante programación. Oye, ya faltan 15, ya lo estamos acercando a nuestra primera pausa comercial, ¿eh? Oye, nuestro WhatsApp, chiquillo, si acaso quieren pedir su temita musical o mandar su saludito, lo pueden hacer al +569 61 60 50 47. Ese es el WhatsApp regalón de lo que es los grandes super bailables, chiquillo, ¿eh? Bueno, lo vamos a ir a la buena música de inmediato. Vamos a aprovechar estos minutitos que los quedan antes que los pille la pausa, así que los vamos a ir con estos muchachos de Lamber, de la localidad de Lamber, como son los Poderosos Ángeles. Bueno, música regional aquí presente en los super bailables, así que los vamos a ir con los Poderosos Ángeles. Bueno, y este mix maravilloso acá en los super bailables.

Oye, quiero mandarle un saludo a mi amigo, a nuestro amigo el perro argentino de Nueva Talcuna, sí, del Valle del Elqui. Hoy día me dijo, oye, mándame un saludo. Y yo le dije, ya, te voy a mandar un saludo. Y me dijo, oye, dile a nuestros auditores que el perro argentino se va a ir a Yuki a trabajar. Sí, se va a ir a Yuki, ¿eh? Así que un saludito para el perro argentino que se va a Yuki, el hombre, a ganar plata allá por el norte, ¿eh? Así que un saludito para el monte, el perro argentino, ¿eh?

Ya, ahí están los poderosos ángeles. Bueno, desde el Amber con amor. Oye, como le está recibiendo recién el saludito, un saludo para el perro argentino. Me dice que se va a ir a Yuki el hombre, a Yuki. Oye, se va a ir a Yuki, no va a mirar más a los pobres, dijo. No, no va a mirar más a los pobres el perro argentino, ¿eh? Así que un saludito para el monte del Valle del Elqui, que lo saluda ahí desde Nueva Talcuna, ahí el monte. Así que un saludito para Cristian. Cristian Roja es su nombre, pero más conocido como el perro argentino, ¿eh? Ya, oye, los vamos a nuestra pausa, comercial, y vamos a estar de regreso con más música, con más éxitos, totalmente en vivo, acá en lo que es la 107.5, tu radio compañía FM. Ya, vamos a nuestro corte y estamos de vuelta, no se separen de la sintonía.

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1: Exactamente las 21 horas con 55 minutos.
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1: Ya estamos de vuelta, por supuesto, a través de tu radio compañía FM, la 107.5, hasta ahorita de la noche, ya cuando son las 10 de la noche con 6 minutitos. Oye, salí un rato al patio ahí del estudio número 10 y sí, bajó la temperatura, chiquillos, bajó la temperatura, así que está helado. ¿Eh? Oye, estaba mirando ahí, hay una luna llena, chiquillo, acá en el Valle del Elqui, casi alcanzando la luna, sí. Hay una super luna en este día sábado, los cielos totalmente despejados, chiquillos, ¿eh? Oye, tenemos WhatsApp por acá. Vamos a ver quién está por ahí. Vamos a ver. Nuestro coleguita Ricardo Cruz, el poder del amor está en sintonía. Vamos a ver qué nos dice por ahí nuestro coleguita. Hola, colega, aquí. Escuchando lo super bailable, esperando un temita del poder del amor. Sí, por supuesto, le vamos a programar algo bueno del poder del amor de Ricardo Cruz, ¿eh? Oye, le vamos a buscar de inmediato, así que me esperan un ratito. Vuelvo enseguida, vuelvo al tiro. Voy a buscar algo de Ricardo Cruz. El poder del amor, ¿eh?

sintonía de los grandes super bailables. Así que lo vamos de inmediato, ya cuando son las 10:08. Minutito, así que los vamos a la música acá en los super bailables con el poder del amor, ¿eh?

Está el temita de Ricardo Cruz, el sapo de mi mujer. Oye, el temita, muchacho. Oye, seguimos con la buena música. Seguimos, por supuesto, con la buena música. Oye, nos vamos con los aventureros del Choapa.

Oye, por acá lo pone la señora Elsa Ramírez. Mire que se corta a rato la emisora, pero ahora estaba monitoreando la FM y la señal online y estamos saliendo al aire. Ahora sí, así que señora Elsa Ramírez, me avisa si se corta ahí para arreglar un poquito nuestros equipos y para tener una puesta en el aire que no se vaya a cortar. Así que me avisa nomás, señora Elsa, me avisa.

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Así que no somos tan grandes como las otras radios. Las otras radios sí que tienen un buen internet, así que no se le... Es corta. Como somos una radio chica, se corta, así que... Pero ahí vamos a arreglar el problemita, lo vamos a arreglar, ¿ah? ¿Eh?

Oye, vamos a ver el problemita. Vamos a llamar ahí al estudio número uno, a nuestros técnicos, para ver qué pasa, para arreglar ese problemita que tenemos de conexión. Es un problemita de conexión, así que hay que tener paciencia a nuestros auditores ahí que están conectados. Pero vamos a ver si dejamos un poquito en silencio la radio. Vamos a llamar al técnico, al estudio número uno, pero es un ratito, vamos a apagar el equipo y lo vamos a reiniciar para arreglar el problemita. Así que vamos a ver qué hacemos, ahí vamos a estar un poquito en silencio para reiniciar nuestros equipos.

Ya estamos de vuelta, por supuesto, a través de tu radio compañía FM, la 107.5. Por ahí estuvimos haciendo unos ajustes a los equipos, pero ahí me parece que ya se solucionó un poquito el problemita que se corta de vez en cuando, se corta la emisora, pero es un problemita de conexión. Recuerde que nosotros trabajamos de diferentes lugares, diferentes estudios, así que hay una conexión ahí que de repente falla un poquito el equipo, pero me parece que ya estamos saliendo al 100%, me parece, porque estaba monitoreando ahí lo que es la FM y también la señal online, y ahí me parece que se arregló un poquito ese problemita que tenemos con la conexión. Ahí vamos a mañana domingo, vamos a ver si reiniciamos bien los equipos para no tener problemita la semana que viene, así, porque ayer se anduvo cortando también, ayer hubo unos cortes, pero después de las 11 hacia adelante ya no se cortó hasta la 1, así que me avisan ahí si estamos saliendo al aire en este momento, si estamos saliendo bien. Ahí me avisa la señora Elsa, nuestro amigo Ricardo Cruz. Ahí me avisan si está saliendo al aire la radio, si se corta o no se corta. Recuerde que somos una radio más chiquitita nomás, así que no tenemos el buen internet que tienen las radios grandes. Sí, las radios grandes pagan 200, 100 lucas por el internet. Nosotros pagamos lo mínimo, así que... Pero me parece que ahora estamos saliendo bien, me parece, ¿ah? ¿Eh?

Ya, estamos de vuelta acá en los super grandes bailables. Hoy ya cuando son las 10 de la noche, ¿eh? 10 de la noche con 32 minutitos en este día sábado 27 de junio. Estamos con la buena programación, la buena música de tu radio compañía FM, la 107.5, ¿ah? ¿Eh? Bueno, chiquillos y chiquillas, recuerden que vamos a estar hasta eso de la una de la mañana acompañándoles con la buena programación de la 107.5, acompañándoles a quienes están ahí en su casita, compartiendo ahí con su familia, con sus amigos. Algunos están acostaditos, abrigaditos, escuchando la radio compañía FM. Oye, nuestro WhatsApp, chiquillos y chiquillas, ya está al aire, está habilitado. Más 569-61-60-50-47, ¿eh? Ese es el WhatsApp, el regalón de la 107.5, ¿eh?

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1: Señora Elsa, me avisa si estamos saliendo bien al aire, me avisa y póngame ahí un, en el WhatsApp, me avisa si estamos saliendo, si estamos saliendo bien ahora, si se corta o no se corta. Ya, bueno, oye, vamos a seguir con la buena música, vamos a seguir con la buena música de tu radio, compañía FM. Buenos éxitos que tenemos acá en lo que es los grandes super bailables, ¿ah? ¿Eh? Ya, oye, lo vamos a ir con música regional, música de acá de la cuarta región, tropical, tropical, tropical. Así que lo vamos con el grupo Universo de Vicuña, acá en los grandes super bailables.

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Ya, ya estamos de vuelta, por supuesto a través de tu radio compañía, la 107.5. Ahí estaban los Pladeros del Sur en la música de los grandes, súper bailable hasta ahorita de la noche, ya cuando faltan 7 minutitos para las 11 de la noche. Ya lo estamos yendo a nuestra segunda pausa comercial y vamos a estar de regreso con todo el cargamento musical que tenemos preparado para este día sábado 27 de junio. Recuerden que les vamos a acompañar hasta eso de las de la una de la mañana con buena programación musical totalmente en vivo y ya en directo. Ya, chiquillos, los vamos al último temita, vamos a nuestro corte y estamos de vuelta, así que no se separen de la sintonía.

Estamos de vuelta, chiquillos y chiquillas. Ya estamos de vuelta, estamos de vuelta. Hoy no nos fuimos nada a la pausa. Sí, vamos a seguir de largo. Estamos a chipe libre, estamos liberados. Estamos liberados hasta la una de la mañana, sin pausa, sin nada, sin nada, sin nada. Así que estamos a chipe libre, chiquillo. Hoy ya cuando faltan dos minutitos para las 11 de la noche, vamos a seguir con la buena música, por supuesto, hasta eso de la una de la mañana. A ver cuántos nos quedan, 11, 12, 1, nos quedan 11, 12, 2 horas. Hoy si se reportan, si hay más sintonía, los quedamos hasta las 8 de la mañana, chiquillos. Trasnochando, DJ Jerry va a trasnochar acá en lo que es este día sábado, en este fin de semana largo, ¿eh? Fin de semana XL, chiquillo. Bueno, oye, saludos a todos los que están conectados ahí, los que están conectados a través del 107.5 en todo lo que es la conurbación, lo que es las compañías altas y bajas, el Brillador, Villa El Toque, Villa El Romero, la Villa Lambert, por ahí por los Torriones, ahí lo escuchan ahí en El Tofo, lo escuchan a través del 107.5, sonando fuerte, chiquillos, fuerte y claro, ¿ah? ¿Eh? Hoy ahí también nuestros amigos de la antena, por supuesto, la Florida, Ceres, Algarrobito, Islón, la subida de Monarde, las lomas de Monarde, y quién se me queda por ahí, Alfalfare, por supuesto, también en sintonía del 107.5, Islón, Alto al Sol, a través de la FM. Hoy también lo pueden escuchar a través de nuestra señal por internet, www.estabuenalaradio.cl. Lo pueden escuchar en toda la cuarta región, Chilito y el mundo. Bueno, saludos a todos los que están ahí en casita. Algunos están compartiendo ahí con su familia, algunos con amigos. Se me enredó la lengua. Con amigos, también los que están acostaditos, sí, porque hace mucho frío. Acostaditos ahí, escuchando la radio, compañía, la buena música. Así que ahí le damos la buena programación musical en este día sábado 27 de junio, Oye, también saludar a nuestros amigos de la locomoción colectiva que esta hora andan en ruta y nuestros muchachos, los de las aplicaciones, los Uber, ahí en sintonía del 107.5, los que andan ahí en su auto particular por ahí viendo qué se teje ahí en la ciudad. Ahí los muchachos andan a ver si hay algún baile, algún brillo por ahí, algún brillo. Así que también les saludamos. Oye, también les saludamos a nuestros amigos que tienen abiertos algunos locales, algunos negocios por ahí, algunos negocios. Oye, las infaltables, estamos en Chile, las botillerías. Sí, las botillerías que están abiertas esta horita de la noche, atendiendo ahí a la clientela. Así que ahí también le damos el cordial saludo desde acá, desde los estudios de Radio Compañía FM, ¿eh? Oye, también darle el saludito a nuestros amigos los camioneros, los transportistas que van cruzando ahí la ruta 5 Norte. Van ahí los muchachos escuchando las buenas rancheras de Radio Compañía. Los muchachos que vienen del norte del país, de Iquique, Antofagasta, que van cruzando ahí la ciudad de La Serena. Ahí nosotros le hacemos la compañía hasta donde pesque la radio, hasta donde pesque, hasta allá, hasta Los Vilos y Tongoy. Sí, no, vamos a hacer una antena de 400 metros para que lo escuchen hasta Santiago. Así que ahí nuestros muchachos iban escuchando la Radio Compañía FM. Música totalmente en vivo, programación en vivo y en directo hasta ahorita de la noche, ¿eh? 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
1: Bueno, vamos a continuar con la buena música, por supuesto, la buena música de tu radio compañía, como es de costumbre, cada fin de semana, DJ Jerry prende la noche del fin de semana acá en lo que es La Serena, Coquimbo y toda la cuarta región, conectado a través del 107.5. Oye, ¿lo vamos a ir a la música? ¿Con qué los vamos? Oye, ¿lo vamos a ir con algo? Con algo de cumbia sound. Sí, hace tiempo no programamos este tipo de cumbia, así que lo vamos con este mix de este grupo American Sound, acá en lo que es lo grande, super bailable. Así que lo vamos de inmediato, no lo voy a aburrir hablando tanto, así que lo vamos de inmediato. Con la música, con estos muchachos de esta música de los años 90, principios de los 2000, cuando estaba el boom de la música sound, ¿eh? ¿Se acuerdan de American Sound, Tropical Sound, Eclipse Musical? Varios grupos que estaban ahí en la palestra de la música tropical chilena. Ya nos vamos con American Sound, acá en los super bailables.
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0: Ya estamos de vuelta, estamos de vuelta, estamos de vuelta, por supuesto, a través de tu radio compañía FM. Ahí teníamos el sonido de Amar Azul, chiquillo, presente en la programación de tu radio compañía FM. Y lo grande, súper bailable hasta ahorita de la noche, ya cuando son las 11 de la noche con 23 minutitos de este día. Sábado 27 de junio, acompañándoles con la buena programación que tiene tu radio compañía a esta horita de la noche, ¿eh? Hoy saludar a todos nuestros amigos que están ahí conectados a través del 107.5 en todo lo que es la conurbación de lo que es las compañías altas y bajas. Oye, lo escuchan por ahí por el centro, ¿ah? Por el centro de La Serena. Así que ahí los chiquillos están en sintonía por ahí por Cuatro Esquinas, por Avenida Balmaceda, por ahí por La Pampa. Lo escuchan en el 107.5. Sí, por supuesto. Oye, también lo escuchan ahí en La Antena, La Florida, Ceres, Algarrobito y ay, disculpen, Islón, también Alto Valsol, ahí conectado a través del 107.5. Hoy, si los quieren escuchar un poquito más arribita, por allá por Las Rojas, por allá por Pelícana, Calera, Talca, nuestros vecinos, Nueva Talcuna. ¿Dónde está Nueva Talcuna, chiquillo? Repórtense. Marquesa, El Molle, por allá por Vicuña, Paihuano, Pisco, Elqui, ahí a través de nuestra señal online. Sí, lo pueden escuchar en todo el Valle del Elqui, en Ovalle, en Montepatria, bueno, en todo lo que es la cuarta región, a través del www.estabuenalaradio.cl. Lo pueden escuchar allá en la capital, hoy en la capital, en Santiago también lo pueden escuchar a través de nuestra señal online. En el sur también lo pueden escuchar en todo Chile y el mundo a través de nuestra señal por internet, chiquillo, ¿eh? Ya, oye, ya cuando son 11 con 26 minutitos, seguimos avanzando con la programación, acompañándole a quienes están ahí en casita, compartiendo alguna cosita por ahí, algún asadito, algún cumpleaños ahí. Nosotros le hacemos la compañía musical a los que están acostaditos ahí, abrigaditos, chiquillos, capeando el frío de esta noche. Cielos totalmente, totalmente limpio, ¿ah? ¿Eh? Hay una luna, chiquillo, una luna llena. ¡Ay, oh, qué bonita la luna! Sí, una luna llena ahí. Sí, pero está bajo la temperatura. Hace frío, chiquillo. Hace frío hasta ahorita de la noche,
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0: Oye, también saludar a nuestros amigos de la locomoción colectiva, que a esta hora andan ahí en ruta los muchachos, y también a nuestros amigos, como siempre lo repito, a nuestros amigos camioneros, que siempre somos sintonía número uno ahí, los transportistas, los camioneros que van cruzando ahí la ruta 5 Norte, nuestros muchachos que vienen desde el Norte Grande, desde Arica, Iquique, Antofagasta, y van cruzando la ciudad de La Serena y Coquimbo con rumbo hacia Santiago, hacia el sur. Ahí los muchachos sintonizan la 107.5, tu radio compañía FM, ¿eh?

Ya, vamos a continuar, vamos a seguir avanzando con la programación. Todavía lo queda una hora y media de carrete, una hora y media, así que los queda bastante programación para seguir compartiendo en esta nochecita, por supuesto, en esta nochecita de lo que es Los Grandes Super Bailable, Hoy estamos buscando por acá con qué los vamos. Estamos haciendo una variedad, matizando diferentes estilos musicales. Estamos colocando cumbia ranchera, cumbias tropicales, cumbia sound. Bueno, de todas las cumbias estamos programando acá en lo que es Los Grandes Super Bailables de tu radio, compañía FM. Oye, también saludar a nuestros amigos que les toca la nochera, que están trabajando a esta horita de la noche, como son nuestros amigos de los guardias de seguridad, los que trabajan en las bombas bencineras. Oye, también a los que trabajan el personal de la salud que a esta hora están ahí haciendo el turno ahí en el hospital. Ahí lo que es ese fan de las compañías. Bueno, ahí están siendo turno los muchachos, los trabajadores de la salud. Ahí también para los pacientes ahí que están un poquito delicaditos de salud, pero nosotros les entregamos toda la energía positiva, toda la alegría acá en los Super Bailables. Los muchachos tienen su radio ahí, su radio portátil, así que ahí están conectados también a través del 107.5 para todos los muchachos ahí que están, los pacientes ahí, un poquito de dedicadito de salud, pero ahí nosotros le hacemos la grata compañía en estas nochecitas bien frías, nochecitas heladas de este ya invierno 2026, Ya, vamos a seguir con la música. Hoy estamos buscando por acá con qué los vamos. Tenemos bastante música acá, así que vamos a ver con qué los vamos,

0: Mirá, por acá tenemos algo, tenemos algo. Ya, lo vamos a ir con estas cumbias rancheritas, estas cumbias buenas, estas buenas, de estas que dancea, dance muchachos, secan el guerriguero. Ya, los vamos entonces, los vamos con estos muchachones, los rancheros del río Maule, acá en los grandes super bailables, junto a DJ R. Así que vamos a la música, DJ R, ¿eh?
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Ya, oye, que está buena la música de los rancheros del río Maule, sonando fuerte y claro acá en lo que es lo grande, super bailable de tu radio compañía FM, la 107.5. Oye, por acá tenemos WhatsApp. Vamos a ver quién está por ahí. Vamos a ver. Nuestro amigo Eduardo Galleguillo. ¿Cómo está, amigazo? Muy buenas noches. Oye, vamos a ver qué lo dice por ahí nuestro amigo Eduardo Galleguillo. Lo dice: hola, amigo Jerry, buenas noches. Están buenos los super grandes bailables, ¿eh? Recién llegando al rancho, lo dice. Aún no aparece el lobo solitario. Oye, ¿no aparece todavía? ¿Dónde se quedaría? ¿Se quedaría por ahí el Chacay? ¿O no? ¿De por allá por...? ¿De dónde este muchacho? ¿De Caleta de Horno? Ya, dice, ya le he tomado todo el vino, ¿ah? ¿Eh? Un temita del grupo Albacora. Ya, le vamos a buscar algo del grupo Albacora. Le vamos a buscar unos buenos temitas ahí bailables de estos regalones del puerto de Coquimbo, como son el grupo Albacora. Ya. Oye, ahí me dice que todavía no aparece el lobo solitario. Todavía no aparece. Dice que ya se tomó todo el vino. Ya. Ya, amigo Eduardo Guillo, le vamos a buscar algo del grupo Albacora del puerto de Coquimbo, así que manténgase ahí en sintonía, que por mientras le vamos a buscar algo bueno y ya regresamos, así que manténgase ahí en sintonía de los grandes super bailables, ¿eh?

ya estamos de vuelta, acá en tu radio compañía FM, la 107.5 y los grandes super bailables de fin de semana, chiquillos, sí, chiquilla. Hoy ahí estaban los rancheros del río Maule, totalmente en vivo y ya en directo, chiquillo, Oye, cuando faltan 17 minutitos para las 12 de la noche, seguimos prendiendo la noche de lo que es La Serena y Coquimbo y todos sus alrededores, acá en los grandes super bailables junto a DJ Jerry, el rey de las mezclas. Así que estamos aquí acompañándoles con la buena música, por supuesto, la música de los grandes super bailables en este día sábado 27 de junio. Oye, por acá lo había escrito nuestro amigo Eduardo Galleguillo, los pide Alba Cora, a estos muchachos del puerto de Coquimbo. Vamos a leer nuevamente el saludito. Lo dice: hola amigo Jerry, buenas noches, están buenos los super bailables, llegando recién al rancho. Aún no aparece el lobo solitario. Ya le ha tomado todo el vino. Y quiero un temita del grupo Alba Cora. Oye, así que el lobo solitario le está tomando, o sea, nuestro amigo Eduardo Guillo le está tomando todo el vino al lobo solitario. Ya, oiga, amigazo, ya le tenemos listo ya el grupo Alba Cora con Agüita, compadrito. Así que ya le tenemos listo en nuestro reproductor de lo que es Radio Compañía. Así que lo vamos de inmediato con el grupo Alba Cora para nuestro amigo y coterráneo Eduardo Galleguillo.

Hoy estaba el grupo Albacora para nuestro amigo Eduardo Galleguillo. Oye, seguimos en el puerto de Coquimbo, seguimos con los regalones de la cuarta región, Chile y el mundo, como son los Viking 5. Así que sigamos bailando acá en los super bailables. Palmitas, palmitas, arriba las palmas. ¡Hey!

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Ya estamos de regreso, Oye, que está buena la música, prendiendo la fiesta de lo que es La Serena y Coquimbo.

28 de junio, acompañándoles con la buena música, prendiendo la fiesta, chiquillo, acá en tu radio compañía FM, ¿eh? Oye, recuerden que mañana es feriado, sigue el carrete mañana. Mañana feriado, mañana lunes. Oye, le damos la bienvenida a todos los turistas que están visitando en la cuarta región de Chile en estas vacaciones de invierno. Todas las bendiciones están de vacaciones. Les queda una semana de vacaciones a las bendiciones a todos los chiquillos, ¿ah? ¿Eh? Brinca. Oye, saludos a todos los que están en sintonía, a todos nuestros auditores que están ahí en casita. Algunos están compartiendo algún cumpleaños, algún matrimonio, alguna fiestecita por ahí. Ahí nosotros le hacemos la grata compañía del 107.5 y los grandes super bailables de fin de semana, chiquillos, ¿eh?

ya. Oye, vamos a seguir con la buena música. Oye, acompañándoles a quienes trabajan esta horita también de la noche. No todos celebran, algunos trabajan también. Así que le hacemos la compañía musical a nuestros amigos, los guardias de seguridad, a los que trabajan en las bombas bencineras, a los que trabajan en lo que es las panaderías, supermercados, y también a nuestros muchachos de la locomoción colectiva que a esta hora andan en ruta, los muchachos, ¿eh? Oye, Radio Compañía no para, no para Radio Compañía, las 24 horas con programación musical, las 24 horas del día, programación de lunes a domingo, chiquillos, la única radio que tenemos programación de lunes a domingo, sí. Oye, mañana viene nuestro coleguita Ricardo Cruz, no, hoy día domingo. Nuestro coleguita hace su programación de lo que es Buen Fin de Semana con Ricardo Cruz de 10 de la mañana a 1 a 3 de la tarde, a 3 y media de la tarde, ahí con buena programación nuestro amigo Ricardo Cruz, con entrevistados, con deporte, noticias ahí en lo que es el programa de nuestro coleguita Ricardo Cruz, El Poder de la Mora. Ya, oye, vamos a seguir con la buena música acompañándoles a quienes están ahí en sintonía del 107.5, la radio más alegre y positiva de la frecuencia modulada. Oye, el mejor bailable, así sin duda, el mejor bailable de la frecuencia modulada de La Serena y Coquimbo, lo dice solamente DJ Jerry, ¿eh? Así que estamos ahí programando la buena música, todavía los quedan bastante minutitos para seguir compartiéndole. Vamos a acompañar hasta eso de la 1 de la mañana. Bueno, vamos a seguir bailando, vamos a seguir gozando acá en lo super bailable, con las mejores mezclas de lo más grande, DJ Jerry. Así que estamos acá programando la mejor música. Oye, los vamos a ir con la buena música. Oye, vamos a programar algunos mezcladitos, algunos rancheritos. Los vamos a ir con estos rancheros románticos acá en los grandes super bailables. Así que vamos a disfrutar, vamos a seguir de inmediato con este mix ranchero acá en los super bailables. Así que sigamos bailando acá en tu Radio Compañía FM, ¿eh?

Oye, por acá. Sigue en sintonía la señora Elsa Ramírez. La señora Elsa Ramírez todavía está en sintonía de los grandes super bailables. Oye, lo dice por acá, amigo Jerry, ¿tiene algo del grupo Sabor a Tinto? Sí, por supuesto que tenemos algo acá preparado. Ya lo vamos a buscar. Por mientras que escuchamos estas cumbias rancheritas, vamos a buscarle algo de Sabor a Tinto. Le vamos a tocar un mix de Sabor a Tinto, así que manténgase en sintonía, que por mientras le vamos a buscar al grupo Sabor a Tinto. Así que manténgase ahí en sintonía, que ya viene el grupo Sabor a Tinto, ¿eh?

0: Ya, ya estamos de vuelta, por supuesto, a través de tu radio compañía FM, la 107.5, el mejor bailable de la Serena y Coquimbo, Chile, de Chile y el mundo. Está acá en Radio Compañía FM, la 107.5, ya cuando son las 12 con 24 minutitos de este día domingo 28 de junio. Mañana feriado, chiquillo, nadie se enoja. Vamos a seguir el carrete de la rumba hasta mañana acá en Radio Compañía.
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0: Oye, por acá lo había escrito la señora Elsa Ramírez, que nos pide algo de sabor a tinto. Y aquí buscamos algo, tenemos algo preparado por acá en lo que es la carpeta de Radio Compañía. Así que lo vamos a escuchar de inmediato para la señora Elsa Ramírez, que está en sintonía de los grandes super bailables de tu Radio Compañía FM, esta horita de la noche, ¿eh?

Bueno, los vamos de inmediato entonces con Sabor a Tinto para nuestra auditora fiel, sí, la auditora número uno de Radio Compañía, como es la señora Elsa Ramírez. Ya, los vamos entonces, los vamos con Sabor a Tinto, los vamos a la música acá en los grandes super bailables de la 107.5, ¿eh?

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0: escucha, ya estamos de vuelta, por supuesto, a través de tu radio compañía FM, la 107.5 y los grandes super bailables, chiquillos y chiquillas. Oye, la señora Elsa Ramírez los pone ahí, buen programa, sí, gracias señora Elsa, muchas gracias por sus palabras. Buen programa los pone ahí la señora Elsa Ramírez, que está en la sintonía. Bueno, chiquillos, ya cuando faltan 9 minutitos para la 1 de la mañana, ya estamos llegando al final, chiquillos, al final en este fin de semana. Le hemos acompañado viernes y sábado con la buena música de los grandes super bailables. Estaremos escuchando la próxima semana, viernes y sábado, a partir de las 9 de la noche hasta la 1 de la mañana, con la mejor programación que tiene Radio Compañía FM, ¿eh? Oye, mañana feriado, sí, mañana feriado mañana, así que descansen, que repongan energía ya para el martes, ya salir a cumplir los labores habituales del día a día, así que mañana feriado, ¿eh? Oye, yo mañana le voy a acompañar, el martes le voy a acompañar nuevamente lo que es la hora del taco, de 6:30 a 8:30 de la noche, en lo que es la hora del taco, el martes, ¿eh? Porque mañana hay que descansar, chiquillos, no todo puede ser trabajo, también hay que descansar, chiquillos, ¿eh? Ya, muchachos. Esto sería todo, gracias a todos nuestros auditores que estuvieron en sintonía, por supuesto en sintonía de la Radio Compañía FM, a nuestra amiga y auditora fiel como es nuestra amiga Elsa Ramírez, a Eduardo Galleguillo, a nuestro amigo y coleguita Ricardo Cruz, que también estuvo en sintonía de los grandes super bailables, ¿eh?
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0: 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Ya, los vamos. Oye, que tengan un buen feriado, un buen día lunes, que ahí que descansen, que repongan energía ya para el martes salir a lo que es los labores habituales. Oye, todavía las bendiciones, los chiquillos están de vacaciones, sí, les queda una semanita a los muchachos, una semanita de lo que es las vacaciones de invierno para todos los estudiantes, ¿eh? Ya, los vamos, ya, que tengan muy, muy buenas noches, que estén muy bien, que tengan un buen día feriado, que estén ahí, compartan ahí con su familia, con sus amigos. Así que los estaremos escuchando el martes en la tardecita. Ya, chiquillos, que tengan muy buenas noches, que estén muy bien y se me cuidan. Hasta el martes. Chao.

Bueno, vamos a invitar a un guitarrista. Y bueno, que mi cumpleaños, que puedo cantar la canción que a mí me gusta. A ver, pila, venite.

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0: Tatiana Bustos y Lucharé. Gracias, Tatiana, por estar con nosotros. Un besito de parte de todos los lolos y seguramente de los que también están en casa. Muchas gracias por acompañarnos. Lucharé se llama esa canción, que es una de las últimas que has grabado, ¿verdad?
1: Sí, bueno. ¿Sí? Un beso para todos allá.
0: Un beso para todos, chiquillos, y gracias, Tatiana, por habernos acompañado. Tatiana Bustos, una bella lola que canta muy bien. Y una hermosa canción a propósito de Lucharé. Porque

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1: Radio Compañía te indica la hora.
2: Exactamente las 6 de la mañana con 40 minutos.

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1: Exactamente las 6 de la mañana con 55 minutos.
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0: van a botar una pincel por ahí, ¿no?
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4: Exactamente, las 7 de la mañana con 21 minutos.

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1: Radio Compañía te indica la hora.
2: Exactamente las 7 de la mañana con 41 minutos.
3: 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Qué paz refleja tu cara cuando duermes. Ya es casi la hora de empezar un nuevo día y la verdad, reconozco que no me gusta nada madrugar. Quizás sea esa la razón por la que tengo tan mal despertar. Te agradezco tanto que cada mañana me regales tu primera mirada, sonrisa y que me digas buenos días, mi amor. Me encanta mirarte cuando me preparas el café. Te preocupas tanto de lo mío que se te olvida y no te importa que el tuyo se esté quedando frío. Siempre piensas antes en mí que en ti, siempre. Y no sabes cuánto te quiero. Necesito ese beso. Ese beso tuyo de ayer, de hoy, de siempre. Ese beso que me das cuando me marcho y cuando regreso. Cuando llego a casa tarde, cansado y con problemas, y tú me recibes con los brazos abiertos. Me ayudas, me oyes y sobre todo me escuchas, y eso alivia mis penas. Hoy desperté abrazado a ti. Me gustó tanto mirarte. Tenías los ojos cerrados en la luz y la mente abierta a los sueños. Tu cuerpo completamente desnudo. Mis manos parecían tener alas. Se me escapaban, volaban hacia ti. Te deseaban y te acaricié de los pies a la cabeza una y otra vez. No sabes cuánto te quiero. Hay veces que no nos hacen falta ni las palabras para entendernos. Nos basta con mirarnos. Y si por alguna tontería discutimos, acabamos encontrándonos donde más cerca nos sentimos, más unidos, en nuestra cama. Si nos va bien o mal, yo a tu lado y tú al mío, juntos, fundidos como arena y cal, como agua del mismo río. Hay quien no entiende este amor. Hay quien nos da la espalda. ¿Qué más nos da? Si tú y yo sabemos que cuando nos conocimos decidimos echar el ancla. Te he sentido tantas veces cuando a medianoche te levantas. Me miras y me mimas como si aún fuera un crío. Pareces adivinar que estoy sintiendo frío y me echas otra manta. Me gusta cómo me tratas y me gusta cómo me amas. Eres el mejor regalo que me ha dado la vida. No sabes cuánto te quiero. Compartes todas mis cosas, todo lo que se puede sentir cuando de verdad se ama. En esos momentos de entrega, tuya y mía, donde solo hay un testigo que nos mira, calla y guarda nuestra intimidad.

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2: Exactamente, las 7 de la mañana con 55 minutos.
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2: Exactamente las 8 de la mañana con 22 minutos.

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2: Dios en el cielo y las plantas en la tierra. Saludo cordial tenga toda la audiencia. Bienvenidos, bienvenidas, hijitas, hijitos de mi corazón. Hoy viernes de curación, viernes de sanación, vamos a poner el vasito de agua encima del radio para que al final hagamos la oración de los enfermos, aquellos que tienen quebrantos de salud. No se olvide, ya saben ustedes que me van a traer ustedes, siempre que vengan a la consulta, traigan ustedes esa energía positiva, traigan ese entusiasmo, traigan esa fe, que visitando a Guantaramacura las cosas le van a cambiar. No se olvide que también les entrego a aquellos que vengan por primera vez el medallón de la Virgen de Guadalupe, que viene rezado, conjurado, bendecido, de allá de la Ciudad de México, de allá de la villa donde se le apareció al indio Juan Diego la morenita de México, la Lupita. Y les voy a entregar un carné que tiene vigencia de un año. 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Cuando usted venga aquí a la casa de Guantaramacura, el Centro Botánico Alternativo, usted desde que llega va a sentir una energía positiva, va a sentir un cambio. Hoy viernes de curación, hoy viernes de sanación. Dentro de las ciencias espirituales y las tradiciones ancestrales, el viernes es considerado un día de liberación energética, un día donde las fuerzas del universo se alinean para limpiar cargas negativas, tristezas, acumulación de enfermedades emocionales y bloqueos que muchas veces no nos dejan avanzar. Muchas personas sienten cansancio, sienten desesperación, sienten mala suerte o pesadez sin explicación, y según las enseñanzas espirituales, esto puede venir de energías negativas, envidias, preocupaciones intensas o desequilibrios internos que afectan el cuerpo, la mente y el espíritu. Por eso hoy, día de curación, día de sanación, para que usted, hijita, hijito de mi corazón, venga a la consulta, tráigame esa persona que se siente enferma, tráigame esa persona que en este momento necesita una curación, necesita una ayuda espiritual. En las ciencias ocultas, la sanación comienza cuando la persona reconoce que necesita paz, paz interior, porque muchas veces el dolor físico nace del estrés, del miedo, de la tristeza o de la carga negativa que se acumula con el tiempo. Por eso este hoy día de hoy, hoy viernes, yo le invito para que hagamos la imposición de manos, yo le invito para que hagamos la curación colectiva, yo le invito para que usted venga con esa persona que está en muletas, en silla de ruedas, que está en andadera, que siente dolor en los huesitos, para que hoy viernes hagamos la sanación y la curación. 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
2: Seguimos recibiendo los testimonios aquí en la Casa Consultorio de Curicó. Tenemos una pareja que vinieron el día de hoy. Vamos a recibir estas frases, estas palabras de ellos mismos, que nos dan estas frases, estas palabras, porque no hace falta el incrédulo o el envidioso que siempre dice, ah, es que a ellos les pagan dinero para que digan esas cosas. No, lo he dicho en muchos programas, Juan Taramacura no tiene por qué pagarle a nadie dinero para que dé un testimonio de agradecimiento. Hermanito de mi corazón, cuénteme primero que todo, ¿de dónde viene usted?
6: De la montaña de Teno.
2: ¿Cuánto tiempo lleva escuchando a Juan Taramacura?
6: Hace poquitos días, ¿no?
2: Sí. Está recién llegado a la audiencia. Hoy aquí en consulta usted, hacemos una curación. Cuéntele a la gente, antes de venir conmigo, a dónde había ido, qué había pasado, por qué no lo ayudaron. Cuéntele a los oyentes.
6: Que Yo creo que no me ayudaron las partes que fui, porque no se encontraron capaz. Pero acá yo tengo fe que me va a ir bien.
2: Hoy aquí en curación, en sanación, delante de su esposa hacemos una curación. Cuénteme usted qué acaba de ver salir y qué piensa de lo que usted ve. ¿Usted se imaginaba tener eso en su cuerpo?
6: No imaginaba tenerlo, pero por lo que me habían dicho...
2: ¿Presentía?
6: Presentía que tenía algo en mi cuerpo, porque me lo habían dicho muchos vecinos y mucha gente.
2: Las partes donde usted fue, yo no tenían capacidad, no le quisieron ayudar. ¿Qué le dijeron allá?
6: La señora que fui primero me dijo: no venga más acá, porque lo que tiene usted yo no soy capaz para sanarlo, y no saco nada con estar sacándole plata y no lo voy a mejorar nunca. Le va a costar mucho, mucho a usted encontrar una persona que lo sea capaz de mejorarlo. Entonces fui a otra parte, después al tiempo, a San Fernando por allá, y me dijeron lo mismo, que si sentía mejoría con los remedios que me había dado esa señora, volviera, o si no, nunca más volviera. Y si ella encontraba otra persona que supiera mucho más que ella, ahí me iban a hacer bien los remedios. Y si no, a lo mejor no me iban a hacer efecto. Y no me hicieron. No me hicieron efecto, así que no volví más para allá.
2: Hoy aquí con Juan Taramacura, lo que acaba de ver usted, mi viejito, cuéntele a los oyentes. ¿Está agradecido, contento?
6: Muy contento y muy agradecido, porque ahí en la orina se vio, pues. Se vio el daño, todo.
2: Se vio la maldad.
6: Sí, exactamente. Se vio la maldad ahí. Entonces,
2: contento
6: y creo en Dios que va a salir bien todo.
2: ¿Juan Taramacura sabe o no sabe?
6: Sí, sabe mucho.
2: ¿Lo recomienda?
6: Exactamente, lo recomiendo. Y nuevos integrantes. Y le voy a pedir si yo converso con un amigo y quieren venir hacia acá, ¿puedo traerlo?
2: Claro que sí, señor, con mucho gusto.
6: Yeah.
2: Bueno, muchas gracias por estas palabritas. Continuamos con el programa.
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2: Vamos con mucha fe a hacer la oración de los enfermos. Si usted, señora, tiene un quebranto de salud, tiene una dolencia, hay un familiar en un hospital, en una cama, tirado ahí en un sillón, porque la salud no es óptima, no es buena, yo le invito que agarre el vasito de agua. Aquellos que tienen enfermedades terminales, aquellos que la ciencia médica no ha podido sanar, hoy vamos a hacer esta oración a través del vasito de agua, porque recuerde que la oración tiene poder. Agarra el vasito de agua con la mano derecha y repita conmigo, diga: San Juditas Tadeo, patrón de los casos difíciles, camina por mi casa. Llévate mis preocupaciones y mis enfermedades. Aleja a mis enemigos, visibles o invisibles. Protege mi hogar, protege a mis hijos. En el nombre de Jesús, amén, amén. Tómese con fe el vasito de agua Mañana será otro día, mañana regresará Juan Taramacura.

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1: Exactamente las 8 de la mañana con 55 minutos.
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2: Radio Compañía te indica la hora.
3: Exactamente, las 9 de la mañana con 21 minutos.

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1: Radio Compañía te indica la hora.
2: Exactamente las 9 de la mañana con 42 minutos.

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1: Radio Compañía te indica la hora.
2: Exactamente las 9 de la mañana con 55 minutos.
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la radio compañía acá en el sector de la Villa La Florida, para, bueno, tener un bonito programa el día de hoy, día domingo 28 de junio, último domingo del mes de junio. Y al día miércoles le damos comienzo al mes de julio. Le damos la bienvenida al día de hoy a esta amiga, amigo, que recién se está conectando junto a nosotros a través de nuestras plataformas, a través también de la frecuencia, lo que es 107.5, también www.estabuenalaradio.cl también, y a través de nuestras plataformas también que tenemos acá en nuestra ciudad de La Serena. Un día bonito, lindo día, sol despejado en La Serena y Coquimbo. La temperatura en este momento llega a los 9 grados, cielos despejados. El día de hoy, a partir de las 3, 4 de la tarde, se comienza a nublar un poquito. Ya estaba viendo el tiempo. Así que, pero vamos a tener una temperatura grata por lo menos hasta las 3, 4 de la tarde, de que va a llegar a los 16 grados. Bueno, le damos la bienvenida a Ricardo Cruz en su programa Buen Fin de Semana. Espero que hayan pasado un lindo día ayer. Un día sábado que hayan carreteado y hayan descansado también. Y el día de hoy también sigue el descanso. Recordemos que mañana es feriado, en algunos lados no se trabaja, y en otros lados trabajan igual, ¿no? Por ejemplo, los supermercados, en las bombas bencineras, en los supermercados, en las ferias, hay que trabajar igual nomás. Hay algunos lados que no se trabaja, pero en la mayoría de los lados hay que trabajar igual. El único que va a descansar y no va a trabajar, ya sé quién es, ella es mi suegro. Él no va a trabajar, le apuesto que no va a trabajar mañana. Eso es lo que tiene él. Bueno, como él es propietario ahí del taller, él no va a trabajar. Bueno, un ratito más lo vamos a saludar ahí a mi suegro. Hace tiempo que no lo saludo, como 2 semanas ya, así que debe estar medio preocupado, debe pensar, oye, ¿qué le habrá pasado a Ricardo, mi yerno? No me saluda. No, si lo saludo, el problema es que no lo agarro para el tandeo. Yo siempre lo saludo, siempre, pero no lo agarro para el tandeo. Ya no hay que talla inventar ya, pues. Ya no hay que talla inventar ya. Eso es lo que pasa, ya como que las neuronas se me gastaron ya, ya no hay que inventar, pues. Eso es lo que pasa. No es que yo no lo quiera saludar, que no lo agarre para el tandeo, no. Siempre lo saludo, pero ya no hay que talla tirar ya, pues ya no. Más rato voy a inventar un chabullo ahí para subir un ratito ahí al columpio, al suegro o a mi suegro, don Luis Gabriel Guzmán, que está ahí en Tierra Blanca. Un ratito más ya prepara vuelo rumbo a la feria. Y hay feria en Tierra Blanca en el sector de la calle Snyder. Ahí está la feria el día de hoy, Tierra Blanca. Tenemos feria en Coquimbo también, ahí en el sector de La Caleta. Tenemos feria en el sector de Las Compañías, en la Villa El Toqui, acá en la Plaza de Abasto de La Serena también, en el sector allá de la Villa Lambert, y en el Parque Pedro de Valdivia. Ahí está la feria Las Pulgas, ¿ya? Bueno, usted, amigo que está en la feria escuchando la radio, le damos la bienvenida entonces. Sigue escuchando la radio. Un ratito vamos a ir con noticias, ya, con la programación del fútbol, del mundial, del campeonato de la Copa Chile también, y con algunas informaciones en el ámbito policial que han transcurrido durante este fin de semana largo, ya. Como le dije recién, el día lunes algunos no trabajan, otros van a trabajar, pero la mayoría ya el día martes ya le pone el hombro, ya hay que trabajar. Le damos la bienvenida a Ricardo Cruz. El día de hoy, sí o sí, vamos a estar hasta las 3:30 de la tarde, ¿ya? Porque estamos un poquito ahí recuperándonos de la garganta, así que el día de hoy vamos a descansar un poquito también, ¿ya? Así que eso. Bueno, le damos la bienvenida. Muy buenos días. Y muy bonito domingo que tengan el día de hoy. Vamos con la música, que vamos con una canción media antigua. Aquí llega de Dubai el grupo Púrpura. Y aquí llega El Muñeco. El Muñeco.

0: Hola, ¿qué tal amigos y amigas? Muy buenos días.
1: ¿Cómo están?
0: Gusto de saludarles. Ya estamos listos e instalados acá en el estudio número 2 de

Ahí estaba el muñeco, ahí estaba el grupo Púrpura del año 86, imagínense. Ya tiene 40 años esa canción. Vamos con puros temitas viejitos nomás, puros temitas antiguos, temitas viejos, por si acaso. También. Bueno, aquí nos vamos a Vicuña. Aquí llega el grupo Conexión.

Son las 10 de la mañana con 33 minutos. 10 de la mañana con 33 minutitos. En vivo y en directo en este día domingo 28 de junio. Oye, saludamos por aquí a nuestro gran amigo Don Tito Cerda, que ya está en la sintonía. Ya me está saludando acá, amigo Ricardo. Ya estamos, dice, en sintonía. Está buena la radio. Así que salud cordial para Don Tito Cerda, que hace tiempo que no nos vemos. Bueno, ya un día lo vamos a encontrar por ahí. Ya en algún evento por ahí. Siempre nos encontramos por ahí en el Romero, ya cuando hacían los cumpleaños ahí de Don Eduardo. Ahí estábamos siempre ahí compartiendo un ratito ahí con Don Tito Cerda. Así que un gran abrazo a este gran amigo, que siempre nos comunicamos a través del WhatsApp, sobre todo los fines de semana. Don Ricardo, usted sabe que yo soy fiel auditor, siempre ahí escuchando la radio, la número uno, como es la Radio Compañía. Así que un gran abrazo a Don Tito Cerda y muchas gracias, ya. Muchas gracias por ser presente en nuestro programa también. Usted también pertenece a nuestra emisora también. Nos manda los parabienes, siempre buenas vibras positivas. Así que un gran abrazo, amigo Don Tito Cerda de El Romero, ¿ya? Un ratito más le vamos a tocar la musiquita que a él le gusta de los Cumaná, ¿ya? Como estamos tocando temitas viejitos, ¿ya? Temitas viejos. No, no es que Don Tito Cerda sea viejo, no, no, no. Yo estoy hablando de la música, ¿ya? La ropa se pone vieja, pero uno siempre con espíritu joven, ¿ya? Yo todavía me creo Lolo, yo tengo 50 años ya, pero todavía me creo Lolo, ¿ya? Todavía me creo Lolo, ando con pantalón apitillado, con mi arito, ¿ah? Con jockey, con polerón, con zapatillas caña alta, buen perfume, ando con mi colalet también, a todo cachete también. Pero bueno, es uno así, uno siempre tiene que tener el espíritu joven, ¿ya? Aunque tenga 50, 60, 70, hay que tener el espíritu joven, ¿ya? Ese bonito espíritu. Ya, seguimos con la música. Después vengo con noticias, ¿ya? Estoy viendo acá la información acá de la televisión a nivel mundial. Ya dice, van 1.500 fallecidos por la causa de los terremotos que hubo en Venezuela. Ya al principio habían dicho 500, después subieron a 1.000 el día de ayer, anteayer. Y ahora ya van cerca de 1.500 personas fallecidas, ¿ya? Y más de 50.000 personas desaparecidas, ¿ya? Esta es la información del momento. Bueno, vamos con la música. Ahora vamos con otro recuerdo. Aquí llega el grupo Kumancú. Y después vamos a ir con unos temitas para Don Tito ahí de los Kumaná, amigos de Don Tito Cera también. Kumancú, ¿quién nos fue a bailar con los Kumancú? Buen grupo, ¿se acuerda? Bueno, el Kumancú, bueno. Bonito, yo cuando era niño iba a bailar con los Kumancú. No tanto a bailar, yo iba a escuchar, porque como yo soy músico, ya, yo soy malo para bailar. O sea, no es que sea malo para bailar, para llevar el ritmo, no. Llevo bien el ritmo. Problema es que no me gusta bailar, pues no. Bailemos, no. Eso es lo que pasa en mí. No es que yo no sepa bailar, yo bailo ahí al compás del ritmo, ahí mueva. Pero no me gusta mucho bailar. Bueno, cada uno con su tema, ¿no? Ya, aquí llega Kumancú. La paloma. ¡Ay, llegó la paloma! ¡Ay, la paloma!

0: Ahí estaban los Kuman Q. Aquí llega los Kumaná. Oye, si usted ve que o escucha que la música está así como media, suena más o menos nomás, es que son discos de la época de años 70, años 80. Por eso la música se escucha así, ya. Por si acaso, no hay más. Oye, don Ricardo, el sonido malo no. Es que son grabaciones de aquella época. Es por eso que se escucha así, ya. Por si acaso, son temitas viejitos, como le dije. Temitas viejo.
1: Una carta.
0: Ya, vamos con los Kumaná.

Ahí estaba, son de cartón, de cartón. Son de cartón, de cartón. Bueno, aquí llega el grupo Albacora, de aquellos años. Por las buenas o por las malas, Albacora.

0: Ahí estaba el grupo Alba Cora. Seguimos con los viejitos, ¿no? Está bueno, ¿no? Está bueno, bueno, bueno. Están buenos los viejitos. Aquí llega el grupo.
1: Sí, clarito.
0: Ya llegó, ya. Aquí llegó el grupo Candilejas, año 83.

Ahí estamos escuchando grupo Candilejas. Es la única radio que toca puros temas viejos nomás, por si acaso. Toda la otra radio toca puros temas nuevos nomás. Aquí tocamos puros temas viejos nomás. Ya, ahora vamos con Coquimbo Tropical. Coquimbo Tropical, también de aquellos años.

Ahí está el pío, pío, pío, pío, pío. El pollito pío, pío. Ahora vamos con otro recuerdo que llega el grupo Agua Santa. Y aquí llega mi compadre, Don Antonio.

0: Radio Compañía te indica la hora.
1: Exactamente las 10 de la mañana con 55 minutos.
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2: Ahí estaban los hijos de Putre con ese Luchito Mario. Ya, vamos con noticias. Ya, vamos con las informaciones. Bueno, por aquí dice millonario robo en vivienda en el sector de Nova Hacienda. Dice, sus moradores estaban de viaje. Delincuentes forzaron una ventana y la reja de acceso para ingresar al inmueble durante la madrugada de este día sábado. Sustrajeron una bicicleta de alto valor, un computador y otras especies, mientras vecinos aseguran que cámaras, dice, captaron un Suzuki gris merodeando el sector antes del robo. Dice, delincuentes ingresaron durante la madrugada de este día sábado a una vivienda ubicada en el sector Nova Hacienda, desde donde sustrajeron diversas especies de valor. Dice, aprovechando que los arrendatarios se encontraban fuera de la región. Dice, vinieron carabineros y dicen que ellos no pueden ingresar. Solo dice a sacar fotos por fuera, y los arrendatarios deben ver lo de adentro, señaló un vecino, agregando que los antisociales ingresaron tras forzar una ventana y posteriormente la reja de acceso, provocando importantes daños en la vivienda. Entre las especies sustraídas se encuentra una bicicleta de alto valor y un computador, aunque no se descarta que existan más objetos robados. Además, vecinos indicaron que los responsables podrían haberse movilizado en un vehículo Suzuki de color gris, el cual les pareció sospechoso debido a que las cámaras de seguridad lo captaron circulando reiteradamente por el sector antes del robo.

Bueno, eso es lo que hay que tener cuidado, ¿ya? Hay que tener cuidado, si usted vecino o vecina está escuchando la radio, ni siquiera, mire, a ver, como no dar aviso de que usted va a salir, es decir, si usted va a hacer un viaje, va a aprovechar un fin de semana largo, lo mejor es quedarse calladito y no avisarle a nadie, ¿ya? Lo que pasa es que a veces los delincuentes se pasan el dato. Esto es un dato, ¿ya? Cómo llegan a la casa sin saber que no hay nadie ahí y que las personas estaban afuera. Entonces, estos son datos. Entonces, hay que tener ojo con quién usted le cuenta, ¿ya? Algún vecino, alguna vecina, algún familiar, de que usted no va a estar en la casa, ¿ya? Tiene que tener cuidado con eso, ¿ya? O contárselo a alguna persona de mucha confianza, ¿ya? No sé, por el vecino de al lado de la casa, usted le puede comunicar si es que tiene confianza suficiente, pero no dar así como avisar en general, ¿sabe qué más? No, yo la otra semana me voy de viaje, me voy 2 semanas, me voy a ir a Arica, así que la casa va a quedar sola, así que... No lo haga eso porque, como le digo, estos generalmente son datos, ¿ya? Son datos. Por eso es que los delincuentes llegan inmediatamente a la casa que está abandonada, que no tiene moradores, así que tiene que tener cuidado, ¿ya? De hecho, yo le conté a ustedes que el día jueves, acá en el sector de la Florida, ya, donde tenemos el estudio número 2, acá en la radio compañía, al frente, entraron a robar a las 2:30 de la tarde, imagínense. Ya, hay cámara, acá hay alarma, todo, así que los delincuentes estaban abriendo la puerta con la reja con un diablo, así que los vecinos tiraron la alarma, y los delincuentes arrancaron. Andaban 4 encapuchados de color negro con las capuchas y abriendo ahí, forcejeando la reja. Y justo en esa casa no vive nadie, ¿ya? Las personas son de Vicuña. Así que justo aprovecharon el momento para delinquir, ¿ya? Entonces, por eso le digo yo, siempre estos son datos. No lo hagas, te va a salir. No estoy diciendo, hoy, mira, la otra semana voy a ir de vacaciones, me voy a ir a Viña del Mar. Así que me voy una semana, me voy el jueves, voy a llegar el día viernes de la otra semana. Así que la casa va a caer sola, así que yo... No lo diga, no lo haga, ¿ya? ¿Qué más tenemos por acá? 11 de la mañana con 27 minutos, después de esta canción vamos a saludar a nuestros colaboradores que hacen posible el programa de este fin de semana. Aquí vamos con los éxitos de Amar Azul. No, más ratito. Vamos a ir primero con... Ya tocamos los ojos de Hijo de Putre. Hoy también se los correré para don Eduardo Galleguillo, también, que está en la sintonía. Ya, que está conectando ahí, nos da los saludos. Para el Mauri también, ya, que se conectó también, nos mandó los saludos. Un ratito más vamos a dar el saludito del Mauri. Y ahora vamos con el grupo La Clave Maestra. Y aquí esta canción de la Sonora Palacios, que se llama... Mal Amor. 11 con 28 minutos.

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Bueno, estamos de regreso, ya son las 11 de la mañana con 42 minutos. 11 de la mañana con 42 minutitos. Oye, también tenemos saludos cordiales a esta hora de la mañana. Ya para también saludar a don Adán Muñoz, que está acá en el sector de la antena, ahí en la calle Emilio Bello. Ya saludos cordiales para él también, que está escuchando la radio. Ya el día de ayer no lo pudimos recibir el llamado porque ayer andábamos un poquito ocupados, pero el día de hoy le pegamos una llamadita ahí, así que saludos para don Adán Muñoz, que está siempre en la sintonía, lo escucha los fines de semana, ya siempre nos manda buenas vibras positivas también, que son muy importantes. Así que saludos cordiales entonces para don Adán Muñoz, usted que lo ubica por ahí, usted vive por ahí el sector de la antena, ya vive por ahí el sector de la antena, en la calle Emilio Bello. Saludos para él entonces. Un ratito le vamos a tocar un temita que le gusta a él, eso de la música ranchera. Ya, por aquí despertó el amigo Mauri, dice: buenos días, amigo Ricardo Cruz, un gusto de escucharlo en su lindo programa del día domingo. Dice por aquí, no sé, dice si ya tocó un temita del grupo Creencia. Ya, un gran saludo para usted, bendiciones para la señora Paolita también y para usted, amigo mío. Ya, después nos puso por ahí, amigo Ricardo, no se preocupe, más adelante nos toca el temita del grupo Creencia en otro programa, dice. Ya. Ya, dice. Ah, dice por aquí, amigo mío, lo voy a pedir. Dice que toque el último de sus temas. Amigo Ricardo, gracias. Ya, le vamos a contar entonces el último de Poder del Amor. Ya, ahí para el amigo Mauri, que está en la sintonía. Ahí en el sector de las compañías. Ya. Ya, antes de tocar un tema de grupo El Poder del Amor. Voy a tocar de nuevo Agua Santa, ya, la canción esa de Don Antonio. Me gustó la canción, pero justo venía la tanda publicitaria, así que tuve que cortar el tema por la mitad. Ahora la vamos a escuchar enterito. Ahí también para que baile el Mauri, baile Don Adán Muñoz también, Don Tito Cerda, Eduardo Galleguillo también, Don José Luis Veas. Ya son los que se están conectando a esta hora de la mañana. Entonces vamos con Don Antonio.

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1: Exactamente las 11 de la mañana con 55 minutos.
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Bueno, y estamos de regreso, ya son las 12 del día con 9 minutitos, 12:09. Bueno, por acá dice, por crisis de combustibles y sequía, papas y tomates lideran las alzas, precios en las ferias libres siguen sin bajar, mientras los comerciantes enfrentan mayores costos para abastecerse, los consumidores reconocen que hoy compran menores cantidades y priorizan los productos esenciales. Sin embargo, recalcan que las ferias libres continúan siendo la mejor alternativa para cuidar el bolsillo. El aumento en el precio de frutas, verduras y otros productos de primera necesidad continúa impactando el presupuesto de las familias chilenas. Durante las últimas semanas, feriantes, municipios y autoridades han advertido que el incremento en el valor de los combustibles y los mayores costos del transporte están presionando los precios de los alimentos que llegan a las ferias libres, una situación que podría agravarse durante la temporada de invierno si se registran problemas de abastecimiento. Pese a ello, las ferias libres continúan siendo el principal canal de abastecimiento de alimentos frescos para los hogares y en la mayoría de los casos mantienen precios inferiores a los del comercio establecido. Así lo reflejan los reportes semanales de la Oficina de Estudios y Políticas Agrarias, que comparte con los valores de frutas, verduras y otros alimentos entre ferias y supermercados, evidenciando que varios productos de temporada siguen siendo consideradamente más económicos que en las ferias, aunque sus precios fluctúan según la estacionalidad, la oferta disponible y los costos logísticos. En ese contexto, Juana Arancilla, quien vende frutas y verduras en la Feria Libre de La Antena, en La Serena, y también dice que trabaja en las otras ferias de la región, señaló que está complicado económicamente, hablando a nivel nacional, no solo en esta región. Por eso invitamos a que vengan a comprar a las ferias, porque tenemos precios más accesibles. Este escenario tiene que ver con el alza de los combustibles. Eso no ha afectado a todos los comerciantes, dice. Antes una malla de cebolla costaba 4 o 5 mil pesos, pero hoy cuesta 8 hasta 9 mil. Entonces la gente que antes compraba 2 o 3 kilos, ahora compra solo un kilo. Además, Arancibia advirtió que la sequía sigue o viene afectando desde hace bastante tiempo a la región, y eso también influye, así que ojalá que este año llegue el famoso fenómeno de el niño Godzilla, que ya sabemos que el niño Godzilla no va a llegar, ya, por si acaso. Para que mi amigo Juan Arancibia anda un poquito atrasado con las noticias, el niño va a ver, pero el niño Godzilla ya se retiró, ya, así que al parecer va a haber lluvias prácticamente la misma que hubieron el año pasado. Eso es más o menos lo que va a caer estipulado acá en nuestra región de Coquimbo. Dice, respecto de los productores más demandados, indicó que lo que más se lleva la gente es papas, cebollas, zanahorias, lechugas y espinacas. Dice, lo que menos se vende es el limón, a pesar que ahora está muy barato, a 500 pesos el kilo de limón. Mientras que el zapallo, camote, está a 2.500 pesos el kilo. Emiliano Cuello dice que quien lleva alrededor de 10 años trabajando en la feria y actualmente vende diversos artículos de primera necesidad. También se refirió al escenario económico. Las salsas no se han afectado mucho y aunque la gente igual compra, lo hace de a poquito. 1 o 2 kilos, porque la plata ya está escasa. Pese a ello, Cuello recalcó que sigue siendo más conveniente comprar acá que en el supermercado, porque la gente se ahorra el pasaje y el viaje al centro. Asimismo, Roberto Ramírez, quien trabaja desde niño en las ferias libres, vendiendo frutas y verduras, sostuvo que todos los años la feria va cambiando en precios y productos, pero sigue siendo el mejor lugar para comprar. Vengan a comprar, caserito, vengan. Gracias a Dios, dice, a mí me ha ido bien, porque me esfuerzo, me levanto temprano y siempre vendo verdura fresca, que es lo que busca la gente. En la Feria de la Antena, los clientes son muy exigentes, así que hay que ofrecer calidad
y ajustar las ganancias según los precios. Ramírez agregó también que esto es una rueda. Nosotros compramos productos de calidad para venderlos, igual como los agricultores. Me levanto temprano y siempre vendo verdura fresca, que es lo que busca la gente. En la feria de la antena, los clientes son muy exigentes, así que hay que ofrecer calidad y ajustar las ganancias según los precios. Ramírez agregó también

durante un recorrido que se fue a la Feria Libre de la Antena el día de ayer. Un equipo dice, comprobó que el impacto de las salsas no solo preocupa a los comerciantes, los clientes habitualmente también reconocen que el presupuesto ya no alcanza como antes. Sobre ello, el serenés José Contreras relató que aunque la feria sigue siendo lo más barato que los supermercados, igual han subido productos básicos como las papas, los tomates, las lechugas. Dice, yo trabajo en Copiapó y allá es todavía más caro. Por ejemplo, un kilo allá de tomate alcanza 1.500 pesos y ahora está costando 2.800 pesos. Dice mi mamá, que tiene 80 años, también me dice que ir a la feria ya sale caro y que los recursos económicos no alcanzan. Al final, este aumento de los precios impacta el bolsillo de todos. Por su parte, Nailan Valdivia admitió que el costo de la vida también ha subido bastante y es un problema serio. Aunque uno entiende las causas del alza, cuando todo vuelve a la normalidad, los precios no bajan, se mantienen. Aunque disminuyen los precios de los combustibles o se normalice el abastecimiento, las cosas siguen costando lo mismo. Pasó con la harina, dice, el precio del quintal volvió a bajar, pero el pan nunca recuperó el valor anterior. Lo que no se entiende es por qué las autoridades no fiscalizan estas situaciones, porque los precios suben por la sequía, las lluvias o cualquier problema, pero después no vuelven a bajar. Mientras tanto, los ingresos no alcanzan, los reajustes son mínimos y el costo de la vida que reflejan los indicadores no representan la realidad que enfrentan las familias. Dice, en ese escenario tiene que ver con el alza de los combustibles. En eso no han afectado a todos los comerciantes. Antes, dice, la malla de cebolla costaba 4.000, 5.000 pesos, ahora cuesta entre 8.000 y 9.000. Bueno, ahí está algo de las noticias. Si a usted le gusta ir a comprar al supermercado, es mejor que vaya a la feria. Es mucho más barato. Supermercado, usted sabe que es más caro. Voy a hablar como siempre hablo yo. Te va al supermercado, el kilo de tomate está 2 luquitas, más o menos. Te va a la feria, puedes encontrar el tomate a 700 pesos el kilo, en algunos lados 2 por 1.000 pesos, a una luquita si el tomate es bueno, es grande, bonito, pero se ahorra por lo menos más de la mitad, más del 50%, ¿ya? La papa también está más barata en la feria, ¿ya? Así que todo lo que es verdura y fruta, obviamente está más barato en la feria. Así que des una vueltecita a la feria y ahí va a encontrar precios más económicos. Ya, vamos a la música y después ya vamos con nuestros patrocinadores o colaboradores que hacen posible el programa de El Fin de Semana. 12 del día con 17 minutos. Seguimos en la radio compañía este fin de semana.

0: Bueno, estamos de regreso, ya son las 12 del día con 22 minutos. 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
0: 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Miren, en este momento va a jugar Deportes La Serena. Vamos a ver si tenemos la alineación ya del cuadro Granate frente a Cobreloa, válido por la tercera fecha de la Copa Chile. Ya, vamos a ver si tenemos por aquí la alineación. Ya, Deportes La Serena, el local, Cobreloa, la visita. Esto se está jugando, se va a jugar en un ratito más, 2 minutos más, acá en el estadio Ricardo Cruz de La Serena, cuarta región. Le vamos a dar entonces la alineación del cuadro de Deportes La Serena y también de Cobreloa. Vamos a ver cómo los jugadores saltan a la cancha el día de hoy.

estamos viendo el partido también en vivo, en directo. Ya, bueno, recordemos también que hay un jugador de Serena, el defensa Zanini, Andrés Zanini, que tuvo una rotura, un corte de ligamentos, donde lamentablemente se va a perder todo el resto del campeonato. ¿Ya? Así que la Serena salió a la cancha y ahí con una especie de pancarta, una especie de lienzo, donde dice ahí Fuerza Zanini, ¿ya? Fuerza Andrés Zanini. Ya, a ver. Tenemos la alineación por aquí.

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Estamos buscando la alineación, espérame un poquito, por favor. Ya, por acá dice entonces, vamos a ver. Bueno, primero vamos a colocar la posición en grupo C, donde el puntero es Antofagasta con 7, segundo Cobreloa con 4, y en el penúltimo lugar está Cobresal y Deporte La Serena con un punto. ¿Ya? Este es el grupo C. ¿Ya? Esto es la Copa Chile, no el torneo nacional. Ya recordemos que este año se juegan 3 campeonatos, Copa Chile, la Copa de la Liga y el campeonato nacional. ¿Ya? Ya. Ya, ¿qué pasa con la alineación? Está medio lenta la cosa por acá. Ya vamos a dar la alineación acá.

Yeah. Ya, ¿qué nos dice por acá la alineación?

Por ejemplo, en el pórtico, ya, el pórtico de Deportes La Serena estaría Lancillota, ya, Federico Lancillota. Defensa estaría Bruno Gutiérrez, Fernando Dinamarca, Joaquín Gutiérrez. Ya, esa sería la línea de tres. Ya. En el medio campo estaría Joaquín Gutiérrez, Felipe Chamorro, Francis McAllister, Gonzalo Escalante. Y en la delantera estaría Ángelo Enríquez, Jason Vargas y Joan Carlos Orellana. Ya, esa sería la oncena titular de Deportes La Serena. Vamos a ver si tenemos la de Cobreloa también por acá. De cuadro loíno. No dice por aquí el cuadro de Cobreloa. Ya, ¿quién no llegó la alineación de Cobreloa? Ya, costó bastante buscar la alineación acá, no sé qué. Ni siquiera en los medios más principales han salido. Bueno, estaría entonces por acá la alineación de Cobreloa. En el arco estaría Diego Tapia. Ya, una línea de cuatro. Bastián San Juan, Rodolfo González, Lucas Cornejo. Ya, David Tapia. Más adelante estaría Esteban Gallardo, Facundo Velasco, Cristian Muga. Y en la delantera estaría Gustavo Gotti. Y estaría también el Álvaro Peyota Delgado, que también jugó el año pasado acá en Deportes La Serena. Ahí está entonces el oncena titular de Cobreloa y de Deportes La Serena. Vamos con la música, aquí Antonio Ríos y Noche de Brujas.

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Bueno, ahora vamos a ir con la música del recuerdo, la música bonita, la música de la nueva ola. Aquí está Juan Ramón. Bueno, acaba de empezar también el partido entre Deportes La Serena y Cobreloa. Llevan 10 minutos del primer tiempo, 0-0. Seguimos con la música del recuerdo, la música bonita para todos los amigos también, los lolos de la tercera edad también. Para usted amigo que está en la casita, usted amiga, señora que está escuchando la radio. Y estas canciones le traen lindos recuerdos. Para usted con mucho cariño, ya, y siga escuchando nuestra emisora. Saludar también a la señora Alicia Fernández, también de Falfare, a la señora Alicia Rojas, acá de la Florida, a don Adán Muñoz, ya, a don Eduardo Galleguillos, a don José Luis Veas, a don Tito Cerda, ya, al Mauri también que tengo por aquí, ya, a don Yerko Rivera también, a todos los amigos que nos siguen ahí a través de nuestra linda radio. Aquí está la radio compañía con esta linda musiquita del recuerdo. Ya, no hablo más, no hablo más. Escucha musiquita mejor. Ay, me faltó mi suegro. Suegro para ti también.

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2: Exactamente las 12 del mediodía con 55 minutos.
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estaba el grupo 5 con Rosy War. Hoy es la 1 de la tarde con 12 minutitos. 1 de la tarde con 12 minutos. Está ganando Deportes La Serena por 1-0. Ya gol de Felipe Chamorro para el local. La Serena 1, Cobreloa 0. Ya van 40 minutos de el primer tiempo. 40 minutitos de el primer tiempo. 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

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Bueno, acaba de aumentar La Serena, ya está ganando 2-0, gol de Marín a los 43 minutos del primer tiempo. La Serena 2, Cobreloa 0. Vamos con la música, 1:16, 1:16 minutos. Aquí llega un bolerito con Luchito Barrios.

Con 20 minutitos, seguimos en la tarde de día domingo. Ya la temperatura nos indica 14 grados cielos despejados en La Serena y en el lindo puerto de Coquimbo. Sigue ganando el cuadro Granate 2-0 a Cobreloa. Allá van 48 minutos, ya 3 minutos de descuento que dieron y ya está a punto de terminar el primer tiempo. 2-0 gana local.

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Bueno, estamos de regreso, ya son las 1 de la tarde con 46 minutos. 1 de la tarde con 46 minutitos. Bueno, después de ir con este mix de la música argentina, de la onda de los 90, de la música sound argentina, vamos a ir con algunos temitas rancheritos para que usted le dé set. Tenemos set. Así que vamos a cambiar un poquito de ritmo, de estilo, y nos vamos con la música mexicana, pero 100% mexicana. Aquí llegan los Alegres de la Sierra. Échale, compadre, póngale gana. Y tomémosle un vinacho. Tomémosle una cervecita heladita.

0: y buen mexicano, buen tema. Ahí estaba esos alegres de la sierra. Hoy acaba de descontar Cobreloa 1, Deportes La Serena 2, Zúñiga 2-1. Entonces estrecha las cifras acá en el estadio Ricardo Cruz de La Serena. Bueno, aquí llega la baraja ensangrentada. 1:50.
1: Y seguimos en México. ¿Dónde está la chula?

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1: Exactamente las 13 horas con 55 minutos.
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1: Bueno, ya estamos de regreso, ya son las 2 de la tarde con 8 minutitos. 2 de la tarde con 8 minutos. Sigue ganando Deportes La Serena por 2-1 a Cobreloa. Llevan 31 minutos del segundo tiempo. Bueno, vamos con algunas noticias que han llegado acá a la radio.

Bueno, que dice, por ejemplo, el día de ayer, dice, fue una linda celebración, dice, pero también una invitación a reflexionar sobre la importancia del respeto, la diversidad, la inclusión y la igualdad de derechos. La fecha también recuerda el camino recorrido por las comunidades y los desafíos que aún persisten para construir una sociedad libre de discriminación. Por cada persona, dice, merece vivir con dignidad, libertad y también con respeto, ¿ya? Día Internacional, entonces, 28 de junio, dice, del orgullo, ¿ya? ¿Qué más tengo por aquí? Dice, la Cancillería informó el deceso de dos compatriotas más a raíz de dos devastadores sismos que afectaron al país caribeño. El gobierno mantiene contacto con las familias y reconoce dificultades para obtener información debido a la ausencia de relaciones diplomáticas. Esto es lo que ocurrió en Venezuela con dos terremotos, 7.2 y 7.5, con 39 segundos de diferencia. Bueno, ¿qué más tenemos por aquí? Vamos a ir con la Copa Chile, ya, con algunos partidos que se van a jugar el día de hoy. Otros que se están jugando también. Le acabaron de anular un gol a Deportes La Serena por posición de adelanto. Llevan 38 minutos del segundo tiempo. Sigue ganando 2-1. ¿Qué más tenemos por aquí? Vamos con la Copa Chile, con algunos resultados también que se jugaron el día de ayer.

0: Bueno, el día de ayer entonces tenemos los siguientes partidos. Coquimbo le ganó 1-0 a San Marcos de Arica. Santa Cruz 0, Palestino 0. Deportes Limache 1, Deportes Iquique 4. Audax Italiano 2, Magallanes 1. Universidad Católica 4, San Luis 2. En este momento está ganando 2-1 Deportes La Serena a Cobreloa. Cobresal 0, Deportes Antofagasta 1. A las 3 de la tarde, Unión La Calera enfrenta a Santiago Wanderers. Mismo horario, Huachipato Temuco. 4 de la tarde, Curicó Universidad de Concepción. 5 de la tarde, Rangers Ñublense. O'Higgins Recoleta. 5 y media de la tarde, Universidad de Chile San Felipe. 8 de la noche el día de hoy, Puerto Montt Deportes Concepción. Y para mañana a las 7 y media de la tarde, Unión Española enfrenta a Colo Colo. Bueno, ahí está algunos de los resultados, unos partidos también que se van a jugar entre el día de hoy y el día de mañana. Bueno, seguimos con la música. Aquí llega Mega Banda Ranchera.
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Estamos de regreso, ya son las 2 de la tarde con 23 minutos. 2 de la tarde con 23 minutitos. Por aquí nos llegó un mensaje, dice por acá. Hola amigo Ricardo Cruz, estimado, ¿cómo está? Mira, tenemos un nuevo proyecto, dice, educativo para las compañías, ¿ya? Dice, se reabre, dice, nuevamente en la calle Estrella, México y Nicaragua, ¿ya? Entonces la calle Estrella entre México y Nicaragua, dice, ¿ya? Ese dice por acá, matrículas abiertas, dices, ¿ya? Dice, pre-kinder y kinder gratuitos, ¿ya? Esto es lo que me llevo en este momento, en este ratito acá. Dice, niveles y edades, dice, medio mayor, de 3 años cumplidos hasta el 31 de marzo, pre-kinder. Dice también por aquí, de 4 años cumplidos hasta el 31 de marzo, y el kinder, 5 años cumplidos hasta el 31 de marzo, ¿ya? Matrículas abiertas 2026, pre-kinder, kinder gratuito, dice, Jardín Infantil Curie, de La Serena. Ya contamos también con extensión de horaria, proceso de admisión, comienza desde el 1 de julio, en la calle Estrella 2898, calle Estrella 2898, sector de las compañías. Si usted se quiere inscribir en pre-kinder o kinder o medio mayor, ya nos puede llamar al 985 26 53 29. Vamos a repetir el numerito, 985 26 53 29. Matrículas abiertas entonces 2026, pre-kinder y kinder gratuito, niveles y edades, medio mayor de 3 años cumplidos hasta el 31 de marzo, el pre-kinder de 4 años cumplidos hasta el 31 de marzo y el kinder 5 años cumplidos hasta el 31 de marzo. También contamos con extensión horaria, ¿ya? Usted tiene que dirigirse al sector de las compañías, a la calle Estrella 2898, calle Estrella 2898, entre la calle México y Nicaragua, en las compañías. Ahí está la visita entonces, que lo hicimos llegar acá a través de la radio compañía, cuando ya son las 2 de la tarde con 26 minutos, 2 con 26. Si a usted le faltó música mexicana recién, bueno, sigamos con la música mexicana, ¿le parece? Aquí llega La Cruz de Marihuana.

0: aire.
1: Estamos al aire, bueno, estamos de vuelta. Ya, acaba de terminar el partido entre Deportes La Serena y Cobreloa. 2-1 ganó el local. Ya. Después de Serena ir 2-0, hizo un buen partido, buen correcto primer tiempo. Después con el 2-1, bueno, Cobreloa se vino encima. Tuvo también opciones para empatar también Cobreloa. Así que fue un partido trabajado. Ya, bueno, aquí tenemos la. Vamos a ver qué es lo que habla aquí el director técnico. Espera un poquito. Vamos a ver, un poquito. Nos vemos en vivo e indirecto.

0: del año, así que nada, bien.
1: Las bajas que afectan a un deporte en La Serena y ha sido una seguidilla de lesiones, ¿cuánto influye también en ir modificando este esquema?
0: Bueno, obviamente somos un equipo que necesitamos de cada uno de nuestros jugadores, la verdad que es muy complejo siempre que tenemos la mala suerte de perder jugadores, así que nada, obviamente no es una, ¿cómo se dice?, una excusa, pero es parte importante y me imagino que le pasará a todos los planteles, así que normal dentro de lo que es el fútbol.
1: ¿Los puntos más altos que hoy se puedan destacar de este deporte en La Serena?
0: No, el equipo, la verdad que sobre todo el primer tiempo se dieron muchas situaciones desde lo que habíamos trabajado la semana, el segundo por ahí con un 2-0 ellos también arriesgaron un poco más, nos costó un poco en ese aspecto para nosotros, pero en línea general el equipo, creo que el planteamiento que hicimos fue básicamente eso. En el primer tiempo se dio más la tendencia a lo que habíamos trabajado y nada, el equipo creo que obviamente es importante que consiga este tipo de victorias.
1: ¿La salida de Chamorro fue netamente decisión técnica?
0: Es que hay un reglamento que hay que cumplir minutos, o sea, son 130 y también Milo lo viene haciendo de muy buena manera, así que un complemento dentro de lo que nosotros buscamos, crecimiento para nuestros jugadores jóvenes, así que nada, un complemento de cosas, de lo que la regla pide, de lo que el equipo también está necesitando.
1: Muchas gracias, Felipe.
0: Hasta luego, gracias.
1: Ahí estábamos.

0: Bueno, ahí se escuchó algo de la, lo que es la especie de conferencia de prensa ahí de Pipe Gutiérrez, ya donde, bueno, siempre como que habla lo mismo. Ya le preguntaron por el cambio de Chamorro, donde estaba haciendo un buen partido, un correcto partido de Chamorro. Él dice, no, es por los minutos de los ¿cómo se llama? De los cadetes, ya que tienen que tener un cierto minutaje en el torneo. Ya, bueno, ya terminó el partido, entonces 2-1 ganó Deportes de la Serena, le costó, pero bueno, ganó. Ahí quedó en el segundo lugar con Cobreloa. En el primer lugar está Deportes de Antofagasta, que en el día de hoy ganó. Y Deportes de Antofagasta llegó a los 10 puntos. Ya, Cobreloa tiene 4, La Serena 4 y Cobresal tiene solamente un puntito. Ya, ¿qué más tengo por aquí? 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Seguimos con la buena música, con las buenas canciones acá en su radio compañía. Aquí llega el grupo
1: Y tuvo una revelación.
0: Fantasía.

Bueno, ya son las 2 de la tarde con 47 minutos, escuchando el grupo Fantasía. Y no puede faltar, por supuesto, el grupo Alegría también. Y después vamos con un mix que nos pidieron también de Alex Bueno, ya, para recordar también sus lindas canciones, ya, este lindo legado que dejó acá en la música de la balada, también de lo que es esta música romanticona, ya, como es la bachata. Aquí llega Alegría y después vamos con Alex Bueno.

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1: Exactamente las 14 horas con 55 minutos.
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Bueno, ya son las 3 de la tarde con 13 minutitos, ya nos estamos despidiendo el día de hoy. Ya, así que le hacemos la invitación entonces durante la semana para juntarnos nuevamente. Si no, el día sábado a partir de las 10 de la mañana o el día domingo hasta las 3 y media de la tarde. Bueno, antes de despedirme, ya está jugando Unión La Calera Santiago Wanderers. Está ganando 1-0 Unión La Calera. En el otro partido está jugando Huachipato 0, Deportes Temuco 0. 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

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Saludo para mi primo el Toño y también para mi suegro Luis Garriel Guzmán, ya que ya tiene que haber almorzado, debe estar tomándose una copita de vino, tiene que estar escuchando la radio también, y también yo creo que tiene que estar viendo los partidos, porque el hombre es futbolero. Así que aquí le mandamos un gran abrazo a mi suegro, y muchas gracias por seguir ahí la sintonía. Ahí durante la semana lo vamos a ir a pasar a ver un ratito. Así que saludos cordiales para don Luis Gabriel Guzmán, y también a mi papá a la distancia también, que está en el hospital de Coquimbo. Ahora lo voy a ir a ver allá un ratito, allá a Coquimbo. Y también decirle acá a la distancia ahí a mi viejito que se recupere también y tire para arriba, ¿ya? Con todas las vibras positivas ahí que me manda mi amigo ahí también a través ahí del WhatsApp, ahí, ¿ya? Mi amigo ahí, don Eduardo Galleguillo, ya don Adán Muñoz también, que siempre pregunta por él, ¿ya? Así que, bueno, vamos a ir a Coquimbo ahora. Así que, bueno, siga la sintonía de la radio compañía, se despide Ricardo Cruz, y nos vemos durante esta semana que viene. Mañana no voy a hacer programa porque me corresponden los feriados, pero voy a descansar mejor. Ya, voy a descansar. Nos vemos. Chao, chao.

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2: Dios en el cielo y las plantas en la tierra. Saludo cordial tenga toda la audiencia. Bienvenidos, bienvenidas, hijitas, hijitos de mi corazón. Hoy viernes de curación, viernes de sanación, vamos a poner el vasito de agua encima del radio para que al final hagamos la oración de los enfermos, aquellos que tienen quebrantos de salud. 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No se olvide que también les entrego a aquellos que vengan por primera vez el medallón de la Virgen de Guadalupe, que viene rezado, conjurado, bendecido de allá de la Ciudad de México, de allá de la villa donde se le apareció al indio Juan Diego la morenita de México, la Lupita. 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Cuando usted venga aquí a la casa de Juan Taramacura, el Centro Botánico Alternativo, usted desde que llega va a sentir una energía positiva, va a sentir un cambio. Hoy viernes de curación, hoy viernes de sanación. Dentro de las ciencias espirituales y las tradiciones ancestrales, el viernes es considerado un día de liberación energética, un día donde las fuerzas del universo se alinean para limpiar cargas negativas, tristezas, acumulación de enfermedades emocionales y bloqueos que muchas veces no nos dejan avanzar. Muchas personas sienten cansancio, sienten desesperación, sienten mala suerte o pesadez sin explicación, y según las enseñanzas espirituales, esto puede venir de energías negativas, envidias, preocupaciones intensas o desequilibrios internos que afectan el cuerpo, la mente y el espíritu. Por eso hoy, día de curación, día de sanación, para que usted, hijita, hijito de mi corazón, venga a la consulta, tráigame esa persona que se siente enferma, tráigame esa persona que en este momento necesita una curación, necesita una ayuda espiritual. En las ciencias ocultas, la sanación comienza cuando la persona reconoce que necesita paz, paz interior, porque muchas veces el dolor físico nace del estrés, del miedo, de la tristeza o de la carga negativa que se acumula con el tiempo. Por eso este hoy día de hoy, hoy viernes, yo le invito para que hagamos la imposición de manos, yo le invito para que hagamos la curación colectiva, yo le invito para que usted venga con esa persona que está en muletas, en silla de ruedas, que está en andadera, que siente dolor en los huesitos, para que hoy viernes hagamos la sanación y la curación. 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
2: Seguimos recibiendo los testimonios aquí en la Casa Consultorio de Curicó. Tenemos una pareja que vinieron el día de hoy. Vamos a recibir estas frases, estas palabras de ellos mismos, que nos dan estas frases, estas palabras, porque no hace falta el incrédulo o el envidioso que siempre dice, ah, es que a ellos les pagan dinero para que digan esas cosas. No, lo he dicho en muchos programas, Juan Taramacura no tiene por qué pagarle a nadie dinero para que dé un testimonio de agradecimiento. Hermanito de mi corazón, cuénteme primero que todo, ¿de dónde viene usted?
6: De la montaña de Teno.
2: ¿Cuánto tiempo lleva escuchando a Juan Taramacura?
6: Hace poquitos días, ¿no?
2: Sí. Está recién llegado a la audiencia. Hoy aquí en consulta usted, hacemos una curación. Cuéntele a la gente, antes de venir conmigo, a dónde había ido, qué había pasado, por qué no lo ayudaron. Cuéntele a los oyentes.
6: Que Yo creo que no me ayudaron la parte que fui yo porque no se encontraron capaz. Pero acá yo tengo fe que me va a ir bien.
2: Hoy aquí en curación, en sanación, delante de su esposa hacemos una curación. Cuénteme usted qué acaba de ver salir y qué piensa de lo que usted ve. ¿Usted se imaginaba tener eso en su cuerpo?
6: No imaginaba tenerlo, pero por lo que me habían dicho...
2: ¿Presentía?
6: Presentía que tenía algo en mi cuerpo porque me lo habían dicho muchos vecinos y mucha gente.
2: Las partes donde usted fue, yo no tenían capacidad, no le quisieron ayudar. ¿Qué le dijeron allá?
6: La señora que fui primero me dijo no venga más acá porque lo que tiene usted yo no soy capaz para sanarlo y no saco nada con estar sacándole plata y no lo voy a mejorar nunca. Le va a costar mucho a usted encontrar una persona que lo sea capaz de mejorarlo. Entonces fui a otra parte, después al tiempo, a San Fernando por allá, y me dijeron lo mismo, que si sentía mejoría con los remedios que me había dado esa señora, volviera, o si no, nunca más volviera. Y si ella encontraba otra persona que supiera mucho más que ella, ahí me iban a hacer bien los remedios. Y si no, a lo mejor no me iban a hacer efecto. Y no me hicieron. No me hicieron efecto, así que no volví más para allá.
2: Hoy aquí con Juan Taramacura, lo que acaba de ver usted, mi viejito, cuéntele a los oyentes. ¿Está agradecido, contento?
6: Muy contento y muy agradecido porque ahí en la orina se vio, pues, se vio el daño, todo.
2: Vio la maldad.
6: Sí, exactamente. Se vio la maldad ahí. Entonces,
2: contento
6: y creo en Dios que
2: hoy
6: va a salir bien todo.
2: ¿Juan Taramacura sabe o no sabe?
6: Sí, sabe mucho.
2: ¿Lo recomienda?
6: Exactamente, lo recomiendo y le voy a pedir si alguien, si yo converso con un amigo y quieren venir hacia acá. ¿Puedo traerlo?
2: Claro que sí, señor, con mucho gusto.
6: Yeah.
2: Bueno, muchas gracias por estas palabritas. Continuamos con el programa.
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2: Vamos con mucha fe a hacer la oración de los enfermos. Si usted, señora, tiene un quebranto de salud, tiene una dolencia, hay un familiar en un hospital, en una cama, tirado ahí en un sillón, porque la salud no es óptima, no es buena. Yo le invito que agarre el vasito de agua, aquellos que tienen enfermedades terminales, aquellos que la ciencia médica no ha podido sanar. Hoy vamos a hacer esta oración a través del vasito de agua porque recuerde que la oración tiene poder. Agarra el vasito de agua con la mano derecha y repita conmigo, diga: San Juditas Tadeo, patrón de los casos difíciles, camina por mi casa, llévate mis preocupaciones y mis enfermedades. Aleja a mis enemigos, visibles o invisibles. Protege mi hogar, protege a mis hijos. En el nombre de Jesús, amén, amén. Tómese con fe el vasito de agua Mañana será otro día, mañana regresará Juan Taramacura.

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1: Exactamente las 15 horas con 55 minutos.
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1: Radio Compañía te indica la hora.
2: Exactamente las 16 horas con 22 minutos.

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1: Radio Compañía te indica la hora.
2: Exactamente las 16 horas con 43 minutos.

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1: Radio Compañía te indica la hora.
2: Exactamente las 17 horas con 20 minutos.

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1: Radio Compañía te indica la hora.
2: Exactamente las 17 horas con 41 minutos.

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1: Exactamente las 17 horas con 55 minutos.
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2: Exactamente las 18 horas con 21 minutos.

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1: Radio Compañía te indica la hora.
2: Exactamente las 18 horas con 40 minutos.

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1: Ay, es muy temprano todavía, hombre.
2: Después te llevo el desayuno si no te quita el puesto.
1: Bueno, ya.
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3: Exactamente las 18 horas con 55 minutos.
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1: Celinda, cuéntele a la gente, cuéntele a las personas, antes de venir, cómo tenía su problema de vista, cuánto tiempo lleva padeciendo y ahora utilizando la eufrasia, cómo ha estado y qué cambios ha visto.
2: He visto bastante cambio, porque yo hace muchos años que estoy sufriendo de los ojos. Desde que era niña me pegó un relámpago en los ojos. De ahí que me empezó a echarse a perder los ojos, ya no veía bien, me he sentido mejor.
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1: Radio Compañía te indica la hora.
2: Exactamente las 19 horas con 21 minutos.

0: Oye, oye, compañero.
1: Buena, compadre Oscar.
0: Bueno, ¿cómo estamos? ¿Cómo
2: estás, chiquillo? ¿Cómo estás, Diego Blanco? Ya, bonito, fueguito aquí, la parrilla. Espectacular, Diego Blanco. Oye, oye, está de

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1: Radio Compañía te indica la hora.
2: Exactamente las 19 horas con 40 minutos.

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1: Exactamente las 19 horas con 55 minutos.
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